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La canción que suena de fondo es extraordinaria, la banda The Electrolight Orchestra. Regularmente toco música de esta banda, es increíble, tiene una cantidad de long plays, todos populares, todos exitosos. Se pasearon por diferentes estilos musicales, partieron con el rock, rock sinfónico, fueron en la música disco, después la música más alternativa, hicieron de todo. Jeff Lynne, un tremendo, probablemente uno de los productores, fíjense, no solamente compositores y cantantes, produjo a los Beatles en su momento, la antología de los Beatles la produjo él, produjo también discos como solistas de George Harrison y varios otros, Tom Petty. Bueno, en algún momento me referiré más en extenso a la calidad musical de Jeff Lynne, que es el líder y vocalista, compositor de prácticamente todo lo que hizo Elo. Los arreglos, por supuesto, estaban en manos de algunos de los integrantes de la banda, particularmente Dave Bevan, el baterista, un tipo bastante importante en la banda, y Richard Tandy, el tecladista, tocaba piano, y si se dan cuenta, muchas canciones de Elo son sumamente intensas. Y en algún momento Jeff Lynne dijo, sin los arreglos de piano, la música de Elo no sería la misma. Lo mismo opinaba de la batería, por eso esa era la trilogía que dio origen al sonido tan característico de la banda The Electrolight Orchestra. Pero yo me voy a ir al año 1979. Se iba a lanzar una película a nivel mundial, la película Xanadu. Se suponía que iba a tener un éxito importante, porque la actriz principal iba a ser Olivia Newton-John, que había sido éxito absoluto un año antes, si todos recuerdan, con la película Grease, junto a John Travolta. Era algo obvio, el éxito era seguro. Bien, más allá de comentar la película, que no fue tan potente como película, quiero comentar su música. Como iba a ser una película musical, tal cual fue Grease, invitaron a Gene Kelly. Gene Kelly es el que muchos años antes salía bailando bajo la lluvia, ¿recuerdan? Dancing in the Rain. Bien, un exitoso bailarín norteamericano, hace música tap, cuando saltan en los tacos, el típico baile donde hacen movimiento con los pies, se llama tap, ese estilo musical. Y Jim Kelly es uno de los más importantes exponentes de ese género y fue muy popular en diferentes películas en Hollywood en todo el siglo, durante todo el siglo, particularmente en los años 60 y 70. Jim Kelly estaba retirado. Cuando lo invitaron dijo por ningún motivo, ya estoy fuera, ya no bailo igual, no es lo mismo. Además, ¿qué voy a bailar? Era lo que planteaba Gene Kelly. Bueno, música preparada para la película. Menos. ¿Qué música iba a ser esa? Él bailaba muy buena música, por supuesto. Sí, era, en su momento fue el mejor bailarín de Estados Unidos y particularmente el mejor bailarín de todo Hollywood. Dijo que no, hasta que le dijeron que toda la música iba a estar a cargo de la banda The Electrolight Orchestra. Cuando supo que Jeff Lynne y Elo iban a hacer la música, en ese momento Gene Kelly dijo sí. Y es por eso que lo podemos ver, los que han visto la película, la pueden ver en internet, está disponible, sale bailando, sale en toda la película Gene Kelly. No en toda la película, pero en gran parte, en muchas escenas de la película, y bailando varias canciones junto a Olivia Newton-John. Increíble. Una pieza sin duda de colección. Bueno, toda la música de esa película la hizo Jeff Lynne, el líder de la banda Electrolight Orchestra, y esas canciones fueron interpretadas por la banda. De hecho, la canción principal, Xanadu, que interpreta Olivia Newton-John, la compuso también Jeff Lynne. Pero de ese tremendo soundtrack, me quiero quedar con otra canción que fue también un tremendo éxito de esa película. Recordamos, del año 1979, a Jeff Lynne junto a su banda de Electrolight Orchestra, y este tremendo éxito, parte del soundtrack de la película Xanadu, es el éxito I'm Alive.

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2: 22 horas, exactamente.

compartiendo como siempre buena música acá en la red. Soy Andrés Valenzuela y esta vez quiero recordar a una banda clásica británica, probablemente de las más importantes del Reino Unido y en particular una de las más relevantes en el género rock progresivo, la banda Genesis. Bueno, sabemos que esta fue una banda que tuvo un antes y un después, dos momentos en el tiempo. Su primera etapa liderada por Peter Gabriel, como todos sabemos, con un sonido mucho más experimental. Posteriormente, después del año 1975, entra Phil Collins, primero como baterista y luego se incorpora también como intérprete. Años después, Peter Gabriel decide retirarse de la banda, particularmente porque no le gustaba mucho hacer conciertos en vivo. No le gustaba en realidad estar fuera de su casa y hacer conciertos largos. El último concierto que hizo duró 18 meses y después de eso incluso le planteó a la banda: si vamos a seguir haciendo conciertos, me retiro de la banda. Lo mío es la música y no andar viajando y pasándolo mal en forma inhóspita. Él no era de andar dando conciertos por diferentes ciudades, incluso países en Europa. Le gustaba simplemente componer, pero también mantener en paralelo una vida familiar. Esa fue la razón por la cual Peter Gabriel abandona la banda Genesis. Hay personas que comentan que fue en realidad por su rivalidad con Phil Collins. Bueno, ¿qué les digo? Esa gente no sabe lo que está hablando, no sabe de música, no es así. Nunca hubo un problema entre Phil Collins y Peter Gabriel, jamás. Las razones por las cuales abandonó la banda, esto lo dijo él mismo, hasta hay varias publicaciones en varias revistas británicas donde él expone esto, incluso videos. La razón fundamental fue personal. Bueno, producto de ello, Phil Collins se queda con Tony Vance y Mike Rutherford, los tres, y siguen adelante con la banda. Incluso es más, decidieron no incorporar a nadie más, solo ellos tres. Bueno, por supuesto, con los conciertos en vivo y las grabaciones, con gente adicional, pero nadie más siendo titular de la banda, solo tres. Bien, la carrera fue más popular, más exitosa probablemente. Abandonan su estilo rock progresivo para irse un poco más al pop, pero siempre manteniendo sus raíces de rock progresivo. Bien, es así como en el año 1978 lanzan uno de los mejores discos probablemente de la década de los años 70. And Then There Were There. En este disco prácticamente todas las canciones son compuestas por los tres integrantes de la banda Genesis. De este tremendo long play voy a extraer esta muy buena canción de la banda británica Genesis. Follow You, Follow Me.

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1: 23 horas, 5 minutos.

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0: La buena compañía hace que el tiempo vuele en Ambrosio. 0 horas. Exactamente.
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2: Cauquienes reconoce la trayectoria de las loseras de Pilén. Importante reunión de coordinación por el transporte público se realizó en Longaví. Villalegre abre inscripciones para el preuniversitario municipal gratuito 2026. Municipalidad de Cauquienes desarrolló operativo en terreno en el sector de Tapigüe. Con masiva charla de uso responsable del móvil, inicia el plan Entornos Digitales Seguros en el Maule. Biministro de Economía, Minería y Delegado Prieto lideran encuentros de gremios y sectores estratégicos en la región. Alcalde de Linares, Mario Mesa, se refiere al 232 aniversario de la comuna.
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2: Bienvenidas y bienvenidos, esta es la red Ambrosio, junto a ustedes una vez más para acompañarles en esta oportunidad. Vamos de inmediato al desarrollo de las informaciones.
1: Linares.
2: En el marco de los 232 años de vida de la ciudad de Linares, el alcalde Mario Mesa abordó los principales desafíos que enfrenta por estos días la capital provincial.
3: Saludar a todas las personas, primero a las autoridades civiles, militares, eclesiásticas, a los representantes de las instituciones públicas, privadas, del voluntariado, a los directores municipales, a los representantes del resto de los servicios públicos, pero principalmente me detengo en los homenajeados y sus familias, porque desde sus profesiones, desde sus oficios, desde el lugar anónimo en que están o desde lo público en que han visibilizado su accionar, contribuyen al desarrollo de Linares en el ámbito económico, social y cultural, y la grandeza de Linares, Jorge, la lideran y la promueven las autoridades, pero la grandeza de Linares la hacen las personas, los hombres y mujeres anónimos, que dan trabajo, que se destacan en el aspecto cultural, en el aspecto empresarial, deportivo, profesional, del sector público, del sector privado. Ellos hacen grande a Linares. Lo que nosotros hacemos como articuladores del servicio público es construir políticas públicas, ya sea a través de los gobiernos nacionales, de los gobiernos regionales o de los municipios que somos los gobiernos locales, con la única finalidad de bien común, que significa mejorar la calidad de vida de nuestros compatriotas, que son los vecinos de Linares.
4: Se siente uno mismo, y me imagino que usted, un orgullo ver a Linares, bueno, hace 10 años, verlo ahora, entrar por la avenida León Busto, ver lo moderno que está, ver también el casco histórico, ir a los alrededores de Linares. Yo creo que se ve un cambio positivo en este tiempo, en estos tres periodos que ha desarrollado como alcalde, bueno, y ahora apoyado también de su consejo comunal, nuevo consejo comunal. También yo creo que es algo positivo el trabajo unido que se ha realizado.
3: Hay algo que está pasando en Linares, sin lugar a dudas, no lo digo yo, lo dicen las obras públicas, lo dicen las obras privadas. Si algo está pasando en Linares es porque quizás hemos construido poco a poco, pero de manera segura, las condiciones para que el sector privado, los pequeños, los medianos y los grandes puedan creer en Linares. Pero también eso, algo de está pasando, ha estado enfocado en el sector público. Hoy tenemos obras importantes, pequeñas, medianas y grandes, inclusive las más grandes de la región del Maule, que se están ejecutando en nuestra ciudad. ¿Eso es fruto del azar? No. ¿Eso es fruto de un alcalde de turno, de un consejo municipal? Tampoco. Eso es fruto de todos, porque para hacer grandes a los países y a las naciones, nadie sobra. Todos nos necesitamos, y aun cuando tengamos miradas políticas distintas, miradas de la sociedad distintas, de la economía, miradas del mercado distintas, cuando hablamos de Linares, ponemos los intereses de Linares por sobre nuestras propias convicciones, y yo tengo la profunda convicción que eso ha estado presente en el actual Consejo Municipal y siento de que se ha proyectado en la ciudad. Somos una tierra encantadora, como lo reza nuestro himno. Somos una ciudad pujante, cabecera de provincia, de hombres laboriosos, como lo dice también nuestro himno. Tenemos más de 115.000 habitantes. Estamos en una región estratégica para el país. Chile vive de la minería, Chile vive de la industria forestal, Chile vive de la industria salmonera, Chile vive del turismo, los commodities, pero también vive de la agroindustria, de las... Y la región del Maule alimenta a Chile. Entonces nuestra matriz económica es la pequeña, la mediana y la gran agricultura, y a eso debemos apostar sin perjuicio de los desafíos de Ciudad Jorge. El trabajo, la salud y las pensiones son quizás desafíos de políticas públicas estructurales a nivel nacional. Pero en Linares nosotros estamos convencidos que la principal temática a abordar es la conectividad. Linares tiene un parque automotriz de más de 45.000 automóviles y por lo tanto para entregarle a las próximas generaciones una ciudad con aire de buena calidad de vida, hay que generar y construir conectividad a nuestro juicio.
2: En el marco del Mes del Patrimonio Cultural, la Municipalidad de Cauquienes, a través de la Casa de la Cultura, junto al Liceo Antonio Varas, realizaron una significativa actividad en el aula magna del establecimiento. En la oportunidad, se realizó el lanzamiento de dos videos documentales dedicados a destacar la historia, trayectoria y valor cultural de las Loseras de Pilén. Las exponentes han sido reconocidas por su invaluable aporte a la identidad patrimonial de la comuna y el país. Ya están abiertas las inscripciones para el Preuniversitario Municipal Gratuito 2026, una iniciativa pensada para apoyar a jóvenes de esta comuna en su preparación para la PAES con acompañamiento académico gratuito. El inicio de las clases está presupuestado para este sábado 6 de junio a las 8:30 horas, con duración hasta las 14:20 horas, en el Liceo Francisco Antonio Encina.
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2: A través de un conversatorio con estudiantes de séptimo a cuarto medio del Liceo Juan Gómez Millas, de la comuna de Hierbas Buenas, autoridades y lideradas por el Seremi de Desarrollo Social y Familia Pablo Olivares realizaron el lanzamiento regional del Plan Nacional de Entornos Digitales Seguros. La iniciativa, anunciada recientemente por el gobierno, constituye una nueva estrategia orientada a enfrentar los riesgos asociados al uso de las plataformas digitales por parte de menores de edad, impulsando mecanismos de protección, verificación etaria y acompañamiento familiar. El hito concluyó con una ronda de preguntas directas de los jóvenes. Sus inquietudes fueron recopiladas directamente por la autoridad como insumos fundamentales para continuar el diseño de regulaciones dentro de esta estrategia.
5: Así es, estamos hoy día comenzando en la comuna de Hierbas Buenas el despliegue regional del conversatorio que vamos a tener junto a las comunidades educativas sobre este plan de entornos digitales seguros que busca establecer una política pública con foco y con comunicación con los estudiantes, con los centros de padres, con los asistentes educativos, con los equipos directivos, con los profesores, sobre cómo vamos a ir regulando el acceso y el uso de las redes sociales en los menores de edad. Así que hoy día tuvimos una provechosa jornada con una alta participación, con una excelente también disposición de los estudiantes a poder conversar y a poder entregarnos cuáles son sus opiniones y sus insumos respecto a esta discusión que recién está comenzando acá en el país.
6: ¿Cuál es el mensaje principal que se le entrega a las comunidades educativas?
5: Que tenemos que trabajar en equipo frente a los diferentes tipos de riesgos que hemos visto, frente al bullying, frente a las situaciones de baja autoestima, incluso situaciones más graves como autolesiones, tenemos que trabajar como un solo equipo junto a educación, junto a los establecimientos educacionales y sobre todo junto a los estudiantes.
6: ¿Comienza el despliegue y va hacia otras comunas después?
5: Así es, comienza el despliegue, vamos a estar trabajando provincial y regionalmente en cada una de las 30 comunas de nuestra región.
7: Primero relevar la actividad y el significado de poder escuchar a los estudiantes que van a ser finalmente quienes van a ser parte de este proyecto de entornos seguros digitales. Para nosotros como Ministerio de Educación es muy significativo, recordemos que tenemos en implementación la ley que prohíbe la tenencia de teléfonos celulares dentro del establecimiento educativo, dándoles un sello mucho más educativo, por lo tanto va de la mano también con que desde el Ministerio de Desarrollo Social en este caso podamos promover un uso seguro desde los hogares, desde el tiempo personal, por lo tanto creemos que es de alto valor esta actividad y sobre todo cuando se escucha a los propios estudiantes, quienes son finalmente lo más significativo para nosotros como Ministerio de Educación. Y además el poder también recoger su opinión para que esta ley tenga una buena acogida y sobre todo sostenibilidad en el tiempo.
2: El alcalde de Longaví encabezó una reunión con los gremios de taxistas y empresas del transporte Calimpar para abordar distintas necesidades relacionadas al funcionamiento y ordenamiento del terminal de buses. Durante el encuentro, se conversó sobre temáticas vinculadas a la ordenanza de andenes, la convivencia vial entre conductores, el aumento de cupos de paraderos para taxis y también la necesidad de fortalecer la señalización y la seguridad en las distintas áreas de servicio. En el marco de su visita a la región del Maule, el viceministro de Economía y Minería, Daniel Mas Valdés, junto al delegado presidencial regional, Juan Eduardo Prieto, encabezaron una reunión ampliada con asociaciones gremiales y representantes de distintos sectores estratégicos de la región. El encuentro reunió representantes del comercio, turismo, industria, construcción, madera, minería y vitivinicultura en una instancia de diálogo orientada para abordar los principales desafíos económicos y productivos que enfrenta el Maule. Durante la reunión se analizaron materias vinculadas al crecimiento económico, la generación de empleo, el fortalecimiento de las exportaciones, la competitividad y el impulso de las cadenas productivas locales, relevando la necesidad de avanzar en una alianza público-privada que permita dinamizar la economía y generar nuevas oportunidades para las familias maulinas.
8: Bueno, muy contento de estar nuevamente en el Maule. Esto está enmarcado en una gira a nivel nacional. Hemos estado en distintas regiones. Lo que nos ha pedido el presidente Kast es que estemos a andar de nuevo el país, que pasemos de una economía que ha venido creciendo por casi 12 años al 2%, que la llevemos al 4%, y esa realidad también hay que hacerla en regiones, que aumentemos el empleo en 300.000 nuevos empleos, y también eso hay que hacerlo en regiones. Estamos acá en la región para movilizar a los gremios, para poder conversar, para escuchar cuáles son los dolores. Queremos convertirnos en un Estado que sea facilitador también, y que el liderazgo, el impulso lo lleve a los privados. Pero para eso tenemos que conectar, escuchar, y en eso andamos junto a las autoridades, nuestro CEREMI, el delegado, diputados. Así que una reunión muy, muy importante.
9: Bueno, el gobernador Pedro Pablo Álvarez Salamanca valora la visita del ministro, ya que al escuchar a los diferentes gremios podemos destrabar proyectos, impulsar proyectos necesarios para la región del Maule. Somos una región eminentemente agrícola, donde somos mayores productores en productos agrícolas y además en productos forestales, y queremos destacar a la región para impulsar estos productos y así sacarla adelante. Y no solo eso también, sino hoy día metiéndonos en el ámbito científico, impulsando diferentes proyectos también como un planetario para la región del Maule, donde queremos incentivar a los niños a la ciencia y también cambiar nuestra matriz productiva, que no solamente sea agrícola, sino

0: que facilitan el acceso a distintos apoyos sin necesidad de trasladarse hasta la ciudad. Muchas gracias por habernos acompañado. Llegamos al final de la presente revisión de noticias. Siga junto a la Red Ambrosio.
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Una de la madrugada, 3 minutos. 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

0: La temperatura del momento en Ambrosio.
1: La temperatura, 24 grados.
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ocasiones en las cuales es deseable tener un pituto. Para sacarse un parte en la carretera, para no hacer el servicio militar, para conseguir trabajo, para que lo atiendan inmediatamente en el hospital,

A continuación, veremos algunos nombres con los cuales se conoce el pituto. Movida, arreglín, compadrazgo, santos en la corte, paletía, influencia, contactos, tejemaneje, mover los palillos, arreglarse los bigotes, entrar por la ventana, ¡tengo un tío por ahí! Dependiendo las ocasiones y las instituciones, el pituto cambia de nombre. En la enseñanza básica se conoce como buena barra. En la enseñanza media como certificado médico. En las universidades como becas deportivas. En el trabajo como transferencia interna. En el amor como gancho. En los negocios grandes como propuesta pública. Y en los negocios chicos como, no importa señora, pero mañana me trae el envase, ¿ah? ¿Eh?

Quizás algunos recuerden a la banda Understones. Esta fue una banda legendaria de punk y rock norteamericana que hicieron música en los años 70. No fueron tan conocidos en Latinoamérica, pero tuvieron una importante carrera, particularmente en Estados Unidos, y también algunos discos fueron éxito en Europa. Bien, esta banda se disuelve con el tiempo y su vocalista, Fergal Cherky, inicia su carrera personal como solista. No tuvo grandes éxitos, no tuvo una gran cantidad de long plays que le permitieron estar en los primeros lugares, pero sí fue muy respetado por la calidad de su música. Es así como en el año 1985 lanza un disco que no llegó a tener un ranking importante en Estados Unidos, pero increíblemente en el Reino Unido llega al número uno. Es lo que ya suena de fondo y vamos a escuchar en forma íntegra. Fergal Cherky y su clásico A Good Heart.

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1: Esta es sin duda una de las mejores canciones de toda la década de los años 80, la banda Go Go's y el éxito Our Lips Are Sealed. ¿Todas la recuerdan? Es la canción que está sonando de fondo. Bueno, voy a hablar un poco de esta canción. Se lanzó en el año 1981 y viene incorporada en el disco Beauty and the Beat, que fue el disco debut de la banda Go Go's, aquella banda liderada por Belinda Carlisle, Jane Whitlin y Kate Ballantyne. Esta canción fue reversionada en el año 1983 por la banda Fanboy 3, una versión un poco más rockera, no tuvo impacto, pero fue un cover de esa canción. Es la que estamos escuchando de fondo en este momento.

Pero la versión con la cual nos vamos a quedar ahora no es la versión original, tampoco es un cover y tampoco es un plagio. ¿Y por qué lo digo? Porque es una interpretación que hizo años después Jane Whitlam, la autora de esta canción y, por supuesto, integrante y fundadora de la banda The Go Go's. Ella decidió grabarla como solista, entendiendo que era una creación propia. Jane Whitlam fue musicalmente quizás la más importante de la banda Go Go's. De hecho, aparte de Belinda Carlisle, fue la segunda que tuvo la carrera como solista más importante de esa banda. Y musicalmente era la más completa. Con su versión nos vamos a quedar ahora. Es Jane Whitlam, fundadora de la banda The Go Go's, y esta canción de Go Go's que interpreta como solista posteriormente. Es el éxito Our Lips Are Sealed.

0: La temperatura del momento en Ambrosio.
1: La temperatura, 24 grados.
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1: 6:01
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1: 7:02 a.m.
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0: La temperatura del momento en Ambrosio.
1: La temperatura, 24 grados.
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3: La anhelada fecha ha llegado, y con ella un montón de comidas ricas. Los invito a repasar algunas de las preparaciones más apetecidas por los chilenos en fiestas patrias. La empanada de pino. Son las favoritas de la familia en cualquier época, y más aún en fiestas patrias. Su exquisito relleno de carne, cebolla, envuelta en su masa calientita, nos ha encantado desde que éramos niños. La empanada es indispensable para un buen 18. El anticucho, realmente un infaltable plato patriota. La carne con verduras a la parrilla es perfecta para antes de comenzar un juego 18ero o un pie de cueca. Su plus es alto en proteínas y se puede preparar de múltiples formas para complacer a cualquier paladar. El choripán. El pan de marraqueta o chorizo puede parecer algo humilde, pero con un pan crujiente y pebre queda simplemente maravilloso. Las sopaipillas con pebre, un plato nostálgico que nos recuerda al amor de madre, la cocina de la abuela y, por supuesto, el día que celebramos a la patria como buenos chilenos. La ensalada a la chilena. Esta fresca ensalada es ideal para acompañar cualquiera de las preparaciones anteriores. Basta que esté bien aliñada para disfrutar, porque el tomate y la cebolla son sin duda una de las mezclas infalibles de esta época. Y como es sabido que sin asado no hay 18, es preciso que todos sepamos que existen diferentes tipos de cortes, algunos más caros como la rachera, la palanca o las entrañas, todos de rápida cocción y excelente sabor. Pero también existen otros productos más baratos como las longanizas, chorizos y longanicillas, muy apetecidos por los chilenos y a precios más económicos. Listo el asado, nos preparamos para celebrar con un buen vino de la zona. Eso sí, recuerda que si vas a tomar, no conduzcas. No queremos que la fiesta se transforme en una tragedia. Soy Leo Albornoz y esto fue Experiencia Maule en Fiestas Patrias.

La canción que suena de fondo es extraordinaria, la banda The Electrolight Orchestra. Regularmente toco música de esta banda, es increíble, tiene una cantidad de long plays, todos populares, todos exitosos. Se pasearon por diferentes estilos musicales, partieron con el rock, rock sinfónico, fueron en la música disco, después la música más alternativa, hicieron de todo. Jeff Lynne, un tremendo, probablemente uno de los productores, fíjense, no solamente compositores y cantantes, produjo a los Beatles en su momento, la antología de los Beatles la produjo él, produjo también discos como solista de George Harrison y varios otros, Tom Petty. Bueno, en algún momento me referiré más en extenso a la calidad musical de Jeff Lynne, que es el líder y vocalista, compositor de prácticamente todo lo que hizo Elo. Los arreglos, por supuesto, estaban en manos de algunos de los integrantes de la banda, particularmente Dave Bevan, el baterista, un tipo bastante importante en la banda, y Richard Tandy, el tecladista, tocaba piano, y si se dan cuenta, muchas canciones de Elo son sumamente intensas. Y en algún momento Jeff Lynne dijo, si los arreglos de piano, la música de Elo no sería la misma. Lo mismo opinaba de la batería, por eso esa era la trilogía que dio origen al sonido tan característico de la banda The Electrolight Orchestra. Pero yo me voy a ir al año 1979. Se iba a lanzar una película a nivel mundial, la película Xanadu. Se suponía que iba a tener un éxito importante, porque la actriz principal iba a ser Olivia Newton-John, que había sido éxito absoluto un año antes, si todos recuerdan, con la película Gris, junto a John Travolta. Era algo obvio, el éxito era seguro. Bien, más allá de comentar la película, que no fue tan potente como película, quiero comentar su música. Como iba a ser una película musical, tal cual fue Gris, invitaron a Gene Kelly. Gene Kelly es el que muchos años antes salía bailando bajo la lluvia, ¿recuerdan? Dancing in the Rain. Bien, un exitoso bailarín norteamericano, hace música tap, cuando saltan en los tacos, el típico baile donde hacen movimiento con los pies, se llama tap, ese estilo musical. Y Jim Kelly es uno de los más importantes exponentes de ese género y fue muy popular en diferentes películas en Hollywood en todo el siglo, durante todo el siglo, particularmente en los años 60 y 70. Jim Kelly estaba retirado. Cuando lo invitaron dijo por ningún motivo, ya estoy fuera, ya no bailo igual, no es lo mismo. Además, ¿qué voy a bailar? Era lo que planteaba Gene Kelly. Bueno, música preparada para la película. Menos. ¿Qué música iba a ser esa? Él bailaba muy buena música, por supuesto. Sí, era, en su momento fue el mejor bailarín de Estados Unidos y particularmente el mejor bailarín de todo Hollywood. Dijo que no, hasta que le dijeron que toda la música iba a estar a cargo de la banda The Electrolight Orchestra. Cuando supo que Jeff Lynne y Elo iban a hacer la música, en ese momento Gene Kelly dijo sí. Y es por eso que lo podemos ver, los que han visto la película, la pueden ver en internet, está disponible, sale bailando, sale en toda la película Gene Kelly. No en toda la película, pero en gran parte, muchas escenas de la película, y bailando varias canciones junto a Olivia Newton-John. Increíble. Una pieza sin duda de colección. Bueno, toda la música de esa película la hizo Jeff Lynne, el líder de la banda Electrolight Orchestra, y esas canciones fueron interpretadas por la banda. De hecho, la canción principal, Xanadu, que interpreta Olivia Newton-John, la compuso también Jeff Lynne. Quiero mencionar dos características sumamente importantes. La primera es que esta canción se hizo muy popular en YouTube, particularmente cuando diferentes países fueron haciendo versiones con gente bailando con esta canción de fondo y la fueron enviando a la página principal de la banda Elo, a las redes sociales. ¿Y qué es lo que hicieron los productores? Claramente no lo hizo Jeff Lynne, sino que la gente que trabaja con él. Tomaron estos videos de diferentes países a nivel mundial y armaron versiones de la canción, de la que voy a tocar ahora, bailando en diferentes partes del mundo. Lo pueden encontrar en YouTube. Bueno, un dato increíble, y eso hizo que la canción se popularizara mucho. Tanto así que en los últimos conciertos en vivo que ha hecho Jeff Lynne, me refiero del 2015 en adelante, ha interpretado canciones de estos discos que él tenía vetados. Jeff Lynne en su música llegaba máximo hasta el año 1979, hasta el álbum Discovery. Nunca pasaba más allá, pero fue el mercado, el público, sus fans,
los que de alguna forma obligaron a Jeff Lynne a incorporar canciones de otros discos en conciertos posteriores. Bueno, ya hablaré de eso en otra oportunidad, no me quiero alargar tanto. Vamos a quedarnos con un tremendo éxito de la película Xanadu, All Over the World.

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1: ¿Qué tal, amigos? Entramos en Byte por Radio Ambrosio. Vamos a meternos en un tema interesante, porque Siri ya no es una voz. Apple le daría un rostro y este sería el diseño que transformará al asistente. Bueno, un poco de historia. Más de una década donde Siri ha sido solo una voz, pero se prepara para su cambio de imagen más radical. Un nuevo y sólido reporte de Bloomberg ha revelado que Apple está trabajando en un ambicioso proyecto para darle a Siri un rostro y una personalidad visual, con el nombre en clave de Bubbles. El proyecto busca transformar al asistente de una voz omnipresente a una entidad verdaderamente reconocible con la que los usuarios puedan interactuar de manera más cercana. Así es, desde su lanzamiento, siempre Siri se ha caracterizado por una voz simple, un par de ondas y nada más. Pero en la era de la inteligencia artificial, obviamente, el mundo de la tecnología ha cambiado tanto y no se pueden quedar atrás. Y Apple ya está explorando un rediseño completo de su asistente con el objetivo de humanizarla sin caer en una representación excesivamente realista que podría generar incluso incomodidad. A ver, la información filtrada apunta a dos alternativas de diseño que Apple está considerando, como un logo animado de Finder, que es la primera opción, es una evolución del popular logo de Finder, esa pequeña carita azul sonriente de macOS. Esta alternativa representaría la sencillez y la accesibilidad. O también un avatar tipo Memoji. La segunda opción, mucho más ambiciosa, sería darle a Siri una apariencia similar a los Memoji, que son los avatares personalizables de la marca. Así que esperar cómo sigue avanzando esta movida estratégica para competir con la inteligencia artificial y que de una vez por todas tu Siri tenga ya un rostro. En cualquier momento más, Byte, tecnología en fácil por Radio Ambrosio.
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3: 9:03 a.m.
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¿Cómo están todos ustedes? Buenos días. Ya damos inicio esta mañana aquí en la Red Ambrosio, Erasmo Estado Onomástico, 2 de junio. Sí, 2 de junio, así aunque ustedes no lo crean. Bueno, pero ya vamos a estar compartiendo buena música, noticias y mucho más. Todos cordialmente invitados a quedarse en la sintonía de este punto del dial. ¿Vamos a la música? Volvemos.

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2: Perfecto, vamos a revisar de inmediato la prensa local. Diario El Lector trae lo siguiente. Delegado presidencial destaca avances en salud y seguridad tras cuenta pública del presidente José Antonio Kass. En otras informaciones, autoridades participan en emotiva actividad patrimonial en Niribilo. Autoridades realizan llamado a inscribirse en el Registro Nacional de Pacientes Electrodependientes. Carabineros de la Prefectura de Linares refuerza los consejos de seguridad para este Cyber Day. Chile Atiende inauguró nuevo centro de atención virtual en Empedrado. Parte de las informaciones que trae diario El Lector.
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0: Vamos con las noticias que trae Diario El Heraldo. Albirrojos volvieron al triunfo y se meten nuevamente en la pelea. Linares Carabineros compartió 99 años de historia y tradiciones en el Día del Patrimonio. Alcalde destaca traslado de quinta compañía de bomberos y anuncia futuros proyectos para Linares. Alfredo Ávila es reconocido como mejor comunicador social en el aniversario 239 de Linares. Camilo Escanilla asume como nuevo coordinador regional de SENAMA en el Maule. Carabineros de Linares realizó actividades comunitarias con vecinos de la villa Parque El Sol, Los Silos. Noticias que están publicadas hoy día en el diario El Heraldo.
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1: 10 de la mañana, 2 minutos.
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1: 10 de la mañana, 2 minutos.
3: Vamos con la lectura de Mol.com, que trae lo siguiente para esta ocasión. Copamiento comunicacional y F5 en seguridad. Gobierno busca apuntalar agenda. Elegir la cartera como principal es parte de las directrices. Operativo en la pequeña Caracas deja 53 detenidos por infracción a ley de migración. Una carpeta con 25 proyectos de seguridad del examen del ministro Rau en sesión especial del Senado. Drama laboral, las 7 recetas para revertir el deterioro del mercado del trabajo. Existiría legítima defensa, indagan muerte de sujeto que intentó atropellar a carabinero. El funcionario policial involucrado está en calidad de testigo. Rusia lanza sus mayores ataques sobre Ucrania. Misiles dejan al menos 18 muertos. Ofensiva dejó víctimas fatales en Kiev y Dnipro. Acto oportunista, porque la camiseta de la selección de fútbol es la primera disputa en el balotaje colombiano. Fiebre por coleccionar el álbum del Mundial. ¿Qué hay detrás del fenómeno que fascina tanto a niños como adultos? Panel Ciudadano UDD y Cuenta Pública, 37% la evalúa positivamente, en tanto un 29% de forma negativa. Estaciones de servicio ganan terreno en mercado de conveniencia. Es lo que más me ha dolido firmar, la desazón de Quirós por proyecto que busca aumentar deuda pública. CAS firma 2 proyectos y un decreto. Duración de la cuenta pública de CAS con sus antecesores. Tiroteo en Iowa, Estados Unidos, deja 6 fallecidos. Agresor se quitó la vida tras el hecho. Oficialismo cierra filas tras cuenta pública y valora eje en orden y seguridad. Cyber Day 2026, los factores que pueden marcar la diferencia entre vender más o pasar desapercibido. Puerta abierta y sin resguardo. Contraloría detecta graves fallas en seguridad en cárcel de Aysén. Niña de 14 años asesinada en Argentina fue sometida a violencia extrema. Parte de las informaciones que están hoy día publicadas en diariodemol.com.
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4: Peyúgue avanza en el diseño del futuro proyecto construcción del anexo edificio consistorial La Casona. 3 viviendas afectadas en violento incendio en la comuna de Villa Alegre. Linares despertó sin transporte mayor de pasajeros en la ciudad.
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1: Para las próximas horas se espera un pronunciamiento oficial respecto de la ausencia de transporte público mayor en la comuna de Linares. Lo anterior respecto de la falta de movilización denunciada por vecinas y vecinos de la ciudad, pese al compromiso municipal de entregar la subvención respectiva para facilitar el desplazamiento y la continuidad del servicio. No se descarta una sesión extraordinaria de Consejo Municipal para abordar y resolver esta situación.
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1: Tres viviendas afectadas dejó un incendio en el pasaje Misael González de la población Vida Nueva en Villa Alegre. El hecho obligó a la concurrencia de las compañías de bomberos de la ciudad, apoyadas por sus similares de San Javier, para evitar la propagación del fuego. Pese a la violencia de la emergencia, no se reportaron personas lesionadas y el municipio coordinó el levantamiento de información para entregar la ayuda necesaria a los damnificados.
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1: La alcaldesa de Peyúgue, María Luz Reyes, recibió la aprobación RS del diseño del futuro proyecto Construcción, anexo edificio consistorial La Casona, iniciativa que permitirá seguir fortaleciendo la atención municipal para vecinas y vecinos de la comuna. Esto corresponde a la recomendación satisfactoria otorgada por el Ministerio de Desarrollo Social y Familia, paso fundamental que permite avanzar oficialmente hacia el proceso de diseño de esta futura infraestructura. El proyecto busca descentralizar servicios municipales y mejorar los espacios de atención para la comunidad, generando un nuevo punto de encuentro y gestión para Peyúgue.
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Este diario La Tercera que trae lo siguiente hoy día. Arrau pide renuncia a los dos subsecretarios de su ministerio. Por decreto, sin sanciones y con énfasis en migrantes, con arraigo, los detalles del plan de retorno anunciado por Kast en su cuenta pública. Kast reivindica principios de la derecha en su primera cuenta pública y refuerza promesas de campaña. Las claves de la primera cuenta pública de Kast. En otras noticias que también vienen publicadas hoy día, ¿cuál será la próxima empresa de US$1 billón según el CEO y fundador de Nvidia, Jensen Yuan? Conductor fue abatido por carabineros tras evadir fiscalización en Independencia. Netanyahu asegura que los pilares del régimen terrorista de Irán están resquebrajados por la ofensiva en Estados Unidos. Autoridades, parlamentarios e invitados, Salón de Honor reunió a 950 asistentes. Temblor de mediana intensidad se registró en la zona central del país. Zelensky pide que Europa cuente con su propia defensa antibalística tras la última oleada de ataques de Rusia. Fue la peor noche de mi vida como músico, el concierto que Paul McCartney prefiere olvidar. La OMS ve estable la situación del brote de antivirus y mantiene con bajo, ¿cierto?, el riesgo para la población. Trabajador muere tras explosión por tronaduras en mina de Andacollo. Irán amenaza con detener el proceso de negociación si Israel no cesa sus ataques contra el Líbano. Bien, noticias que están publicadas hoy día en el diario La Tercera.

0: La temperatura del momento en Ambrosio. La temperatura, 24 grados.
1: Vamos con la portada de LUM. Las últimas noticias trae lo siguiente para esta ocasión. Ministro de Seguridad da detalles de las cárceles anunciadas por el presidente Kast. La imagen muestra la futura cárcel de Arenal en Atacama, que albergará 2.160 reos. En su mayoría estarán fuera de las ciudades, cuenta Martín Arrau. Guía práctica para visitar Shanghái con boletos aéreos rebajados, en especial Cyber Day. ¿Por qué el Android Top 2026 es mucho mejor que uno del 2025? La noche, boca arriba o boca abajo. Elija el colchón según su manera de dormir. Noticias que están publicadas hoy día en LUM.
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0: Continuamos con la revisión de la prensa escrita en la mañana de la red Ambrosio. Vamos con diario El Mercurio, que trae esto en su portada. Con un tono mesurado, el presidente José Antonio Kast reafirma su ideario con énfasis en seguridad, crecimiento económico y agenda social. Rinde su primera cuenta pública ante el Congreso Pleno a 82 días del inicio de su gobierno. Economía chilena cae por cuarto mes consecutivo, arrastrada por fuerte baja de la producción minera. Tras críticas por desconocer preconteo en Colombia, candidato de izquierda admite que no hay pruebas de fraude. Trump cree que puede haber acuerdo la próxima semana, pese a que Irán rompe el diálogo. Noticias que están publicadas en El Mercurio.
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2: 11 de la mañana, 2 minutos.
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3: Vamos con los indicadores económicos para esta jornada, según lo que nos entrega el Banco Central para esta ocasión de día martes 2 de junio de este 2026. La unidad de fomento tiene un valor de 40.644 pesos con 55 centavos. La UTM de junio, 71.506 pesos. Dólar observado, 892 pesos con 91 centavos. El euro, 1.038 pesos con 75 centavos. Esos son los indicadores económicos para esta jornada.
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durante todo el día con chubascos aislados. En el caso de Parral, similares características, 13 grados para hoy día, nubosidad parcial a cubierto con chubascos en la noche. Mañana miércoles 9 y 12 grados, chubascos durante todo el día. Cauquenes 15 grados, nubosidad parcial a cubierto y chubascos en la noche. Miércoles 10 y 14 grados, chubascos en la madrugada y mañana, el resto del día estará nublado. En Peyúgue, Chanco, Curanipe, 15 grados para hoy día, nublado. Mañana 11 y 15 grados, chubascos en la madrugada y en la mañana, nublado el resto del día. Ese es el pronóstico del tiempo según nos entrega la Dirección Meteorológica de Chile.

Todos recordamos a la banda noruega a-ha, esa banda formada en el año 1982 y que todavía se mantiene vigente haciendo giras por todo el mundo, incluso sacando nuevos long plays. Morten Harket en la voz, en la composición también, no de la mayoría de las canciones, porque en realidad Morten Harket es el vocalista, pero no es tan talentoso en la escritura de canciones. Paul Wachter, el guitarrista, es quien compone las canciones, probablemente el más importante de la banda. Y Magne Furuholmen, seguramente lo recuerdan, es el tecladista. Ese es el trío que conforma la banda a-ha. Tanto así que les puedo comentar que Morten Harket sacó 5 long plays como solista y no le fue bien, porque las canciones las compuso él y no es un buen compositor, es un buen intérprete. Por su parte, Paul Wachter grabó con otros artistas, le hizo arreglos a otros artistas teniendo mucho más éxito, porque musicalmente él es mejor músico. Pero siempre se tiende a identificar de mejor manera al vocalista. Bueno, quería dejar claro esto en la banda a-ha. Cuando sacaron su disco debut, Hunting High and Low, clásico disco, todos conocemos el tema principal, Take On Me, fue número uno a nivel mundial, incluyendo el Billboard, el Hot 100 del Billboard. Pero esta canción que suena de fondo, Love Is The Reason, iba a ser el single debut de este long play. Iba a ser la primera canción con la cual iban a dar a conocer a nivel mundial a la banda a-ha. El sello lo tenía totalmente resuelto y en el camino, ya se había grabado la canción Take On Me, se hizo una nueva versión de esa canción que quedó bastante mejor. Ya he hablado en otra oportunidad de esa versión. Y en ese minuto pasa a reemplazar a Love Is The Reason como el single debut que iba a ser lanzada como promoción del primer disco long play de la banda a-ha. Bien, la canción Take On Me la escuchamos regularmente acá en la radio. Nos vamos a quedar con esta otra canción que iba a ser la canción debut de la banda a-ha en el año 1985. Por supuesto, incluida en su disco Hunting High and Low. A-ha, el éxito, Love Is The Reason.

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1: Perfecto, continuamos aquí en la mañana de la Red Ambrosio. La película de terror Background, dirigida por un director novel que procede de YouTube, se alza como la cinta más taquillera tras recaudar 118 millones de dólares este fin de semana en cines de todo el mundo, 81,4 millones en Estados Unidos y Canadá, según datos de Box Office Mojo. La película está dirigida por Kane Parson, quien comenzó a desarrollar la idea en una serie en su canal de YouTube y contaba solo con un presupuesto de 10 millones de dólares. El primer capítulo de la serie que inspiró la película y que se estrenó en YouTube en el 2022 supera los 80 millones de visualizaciones. Se trata también del mayor debut en la historia de una película de terror original y el mejor debut para un cineasta novel de un proyecto que no pertenece a una franquicia. Parson, de 20 años, es el director más joven en tener una película número uno en taquilla, tras romper el récord que mantenía el cineasta George Trank, que alcanzó al primer puesto con 27 años cuando estrenó Chronicle en el 2012, con 22 millones de dólares, según señala Variety. Bueno, pero eso es un poco esta historia, una película de que salió así nada más, no de los grandes estudios, ha recaudado esa cantidad de millones. Backrooms, así se llama la película, por si quieren verla. Continuamos, Red Ambrosio te acompaña.

0: Estamos en pleno Cyber Day, así que hay que aprovechar las ofertas, dicen ahí en el comercio. Bueno, la verdad de las cosas es que uno tiene que ir viendo bien qué va a comprar, qué necesita y qué es posible comprar ahora, obviamente ahorrando una buena cantidad de dinero. Cuando las cosas están dadas de esa forma, claro, es conveniente comprar ahí en el Cyber Day, porque en el fondo uno tiene que comprar lo que necesita más que lo que le tincó en el momento porque lo vio a un precio muy económico. De repente uno compra cosas y después queda ahí con eso solamente haciendo bulto en algunas partes y al final no se ocupan. Pero bueno, hay varias ofertas buenas, positivas, que obviamente nos pueden ayudar a ahorrar dinero. Hay un balance ya que se está haciendo del Cyber Day. 170 mil productos alcanzan su mínimo histórico. Hay un tema allí y bueno, la gente está comprando cosas, dice, usando cupones de descuento, las rebajas pueden volverse aún más atractivas. Selección de ofertas reales detectadas por portales que comparan precios. Hay muchas que están ahí publicadas. 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Continuamos, te estamos acompañando. Esta es la red Ambrosio.
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Perfecto, ya nos vamos. Ya llega Patricio Tapia con las noticias en un rato más. Quédate ahí en la sintonía. Ya seguimos, por supuesto, con mucho más dentro de nuestra programación. Y mañana con este programa, obviamente en el horario de costumbre, de 9 hasta las 12 horas. Un abrazo para todos y cada uno de ustedes. Quédense en la sintonía de Red Ambrosio.

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2: 12:05.
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4: Gobernador Álvarez Salamanca impulsa nuevos lazos con Francia para ampliar oportunidades educativas en la región. Cierran preventivamente Boca Tomas, instrucción dada por la Dirección General de Agua. Asume nuevo coordinador regional del SENAMA en el Maule.
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4: En dependencias del Servicio Nacional del Adulto Mayor, SENAMA, fue presentado oficialmente Camilo Escanilla Rojas como nuevo coordinador regional de dicho servicio. La nueva autoridad regional es kinesiólogo de profesión y cuenta con una amplia experiencia en el área de la salud y la rehabilitación integral. Además, se ha desempeñado como profesional clínico en los institutos de la Fundación Teletón, labor que ha complementado con su trabajo como docente universitario. Durante la reunión con los funcionarios y funcionarias, el Seremi de Desarrollo Social y Familia valoró la incorporación de Escanilla, señalando que su llegada permitirá fortalecer el trabajo territorial y continuar impulsando políticas públicas orientadas a mejorar la calidad de vida de las personas mayores en la región.
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4: Con la mirada puesta en abrir nuevas puertas para la educación maulina, el gobernador Pedro Pablo Álvarez Salamanca encabezó una reunión de trabajo junto a representantes franceses y directivos de establecimientos educacionales vinculados a programas de intercambio y formación internacional. La instancia permitió proyectar nuevas oportunidades de colaboración entre la región del Maule y la región de Borgoña, abordando la ampliación de convenios hacia más establecimientos educacionales y el fortalecimiento de iniciativas que favorezcan la movilidad estudiantil y docente. Asimismo, se analizaron nuevas líneas de cooperación descentralizada orientadas al desarrollo de competencias, el intercambio de experiencias y la consolidación de vínculos permanentes entre instituciones de ambos territorios.
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4: La Junta de Vigilancia del Río Maule informó a sus organizaciones de usuarios, comunidades de aguas, asociaciones de canalistas y usuarios en general, que la Dirección General de Aguas de la Región del Maule ordenó el cierre de Boca Tomas durante el periodo de lluvias, medida vigente desde este 1 de junio hasta el próximo 21 de septiembre. La instrucción busca prevenir riesgos asociados a crecidas, avenidas, desbordes, afectación de caminos, poblaciones, obras de defensa y bienes de terceros, resguardando la seguridad de las personas y la adecuada operación de los cauces naturales y artificiales de la región. La resolución instruye además el retiro de elementos adicionales a las captaciones que puedan entorpecer el libre escurrimiento de las aguas, así como la adopción de medidas preventivas para la operación de canales, embalses y tranques.
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1: La temperatura del momento en Ambrosio.
2: La temperatura, 24 grados.

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2: Municipalidad de Parral hizo entrega de moderno colposcopio al hospital local para fortalecer la detección precoz del cáncer cervicouterino. Peyúgue avanza en el diseño del futuro proyecto construcción del anexo edificio consistorial La Casona. 3 viviendas afectadas en violento incendio en la comuna de Villa Alegre. Linares despertó sin transporte mayor de pasajeros en la ciudad. Gobernador Álvarez Salamanca impulsa nuevos lazos con Francia para ampliar oportunidades educativas en la región. Asume nuevo coordinador regional del SENAMA en el Maule.
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2: Bienvenidas y bienvenidos. Este es un nuevo encuentro con las informaciones a través de la red Ambrosio. Agradeciendo como siempre que estén junto a nosotros en este horario. Los invitamos de inmediato a revisar algunas de las informaciones más relevantes ocurridas en las últimas horas.
1: Parral.
2: Con una inversión cercana a los 28 millones de pesos, la Municipalidad de Parral hizo entrega oficial de un moderno colposcopio al hospital local, equipamiento que permitirá aumentar la capacidad diagnóstica y resolutiva en la detección de mujeres que requieren exámenes especializados en el área de la ginecología y obstetricia. La ceremonia de firma de comodato se realizó en dependencias del Hospital de Parral y representa una importante alianza estratégica entre la atención primaria y secundaria de salud impulsada por el municipio a objeto de mejorar el acceso oportuno a prestaciones médicas especializadas para las usuarias de la ciudad. El nuevo equipo permitirá realizar diagnósticos más precisos en la detección de lesiones asociadas al virus del papiloma humano y otras patologías ginecológicas, evitando que las pacientes deban ser derivadas al hospital de Linares y contribuyendo con esto además a disminuir las listas de espera existentes en la red asistencial.
3: Bueno, el colposcopio es parte de distintos pasos que estamos dando en conjunto con el hospital de Parral, el hospital de Linares y nuestro departamento de salud. ¿Por qué digo un paso? Porque nosotros tomamos una decisión, asumimos una estrategia, aumentar la pesquisa de cáncer en Parral. Y lo estamos haciendo desde la salud primaria en distintos cánceres. Ya estamos con la Helicobacter pylori y estamos firmando prontamente un convenio para aumentar el test del VPH para el caso de las mujeres. Por lo tanto, no, de nada servía aumentar la pesquisa de VPH en la salud primaria si íbamos a tener un taco después en donde teníamos que derivar todo a Linares produciéndole una complicación a nuestros usuarios. Por eso es que este ciclo virtuoso de conversación entre el hospital de Parral y el de Linares nos permitió, por lo tanto, ponernos de acuerdo y entender que somos parte del mismo equipo y que, por tanto, entre todos teníamos que mejorar los distintos pasos. Vamos a fortalecer la pesquisa de VPH en la salud primaria, pero además ahora, con este equipo adquirido por el municipio y entregado a la salud hospitalaria, vamos a poder continuar su diagnóstico en Parral, sin tener que irse a Linares. Y el aporte de Linares fue, ¿no es cierto?, la capacitación y todo lo que técnicamente nos permite poder llevar adelante esta unidad de patología cervical en nuestra comuna. Y por lo tanto, eso nos mantiene a todos muy contentos y orgullosos. Y eso, como bien se ha dicho acá, nos da una señal. Se puede hacer mucho más de lo que a cada uno le corresponde hacer por separado.
4: Bueno, hoy día el hito no es tan solo que se entrega un equipo, un colposcopio al hospital de Parral para que pueda hacer los temas de patología cervical, sino que aquí el gran hito es el éxito de un trabajo conjunto y en equipo entre la atención primaria y la atención secundaria. Hace aproximadamente un año atrás se inició una idea de trabajo en red, pero una red efectiva entre la Municipalidad de Parral y el Hospital de Parral con el Hospital de Linares para solucionar un tema que no es menor, que es el cáncer cervicouterino, que es hoy día la cuarta causa de muerte de las mujeres y que lamentablemente ataca a mujeres jóvenes que todavía tienen mucho por delante. Teniendo eso en cuenta, nosotros como municipalidad y hospitales dijimos, ¿por qué no unimos fuerza para poder realmente tener una solución adecuada y en casa? Y es así como nació este trabajo de efectuar la atención completa desde el diagnóstico hasta la atención aquí en Parral. Y en ese momento nos faltaba, se necesitaba un equipo y el alcalde él pensó, bueno, eso puede ser el aporte de la comuna hacia esta solución. Y hoy día estamos recibiendo el equipo y mañana vamos a estar echando a andar este proceso y vamos a estar dando una solución completa aquí en la zona.
2: En dependencias del Servicio Nacional del Adulto Mayor, SENAMA, fue presentado oficialmente Camilo Escanilla Rojas como nuevo coordinador regional de dicho servicio. La nueva autoridad regional es kinesiólogo de profesión y cuenta con una amplia experiencia en el área de la salud y la rehabilitación integral. Además, se ha desempeñado como profesional clínico en los institutos de la Fundación Teletón, labor que ha complementado con su trabajo como docente universitario. Durante la reunión con los funcionarios y funcionarias, el Seremi de Desarrollo Social y Familia valoró la incorporación de Escanilla, señalando que su llegada permitirá fortalecer el trabajo territorial y continuar impulsando políticas públicas orientadas a mejorar la calidad de vida de las personas mayores en la región. Con la mirada puesta en abrir nuevas puertas para la educación maulina, el gobernador Pedro Pablo Álvarez Salamanca encabezó una reunión de trabajo junto a representantes franceses y directivos de establecimientos educacionales vinculados a programas de intercambio y formación internacional. La instancia permitió proyectar nuevas oportunidades de colaboración entre la región del Maule y la región de Borgoña, abordando la ampliación de convenios hacia más establecimientos educacionales y el fortalecimiento de iniciativas que favorezcan la movilidad estudiantil y docente. Asimismo, se analizaron nuevas líneas de cooperación descentralizada orientadas al desarrollo de competencias, el intercambio de experiencias y la consolidación de vínculos permanentes entre instituciones de ambos territorios. La Junta de Vigilancia del Río Maule informó a sus organizaciones de usuarios, comunidades de aguas, asociaciones de canalistas y usuarios en general, que la Dirección General de Aguas de la Región del Maule ordenó el cierre de bocatomas durante el periodo de lluvias, medida vigente desde este 1 de junio hasta el próximo 21 de septiembre. La instrucción busca prevenir riesgos asociados a crecidas, avenidas, desbordes, afectación de caminos, poblaciones, obras de defensa y bienes de terceros, resguardando la seguridad de las personas y la adecuada operación de los cauces naturales y artificiales de la región. La resolución instruye además el retiro de elementos adicionales a las captaciones que puedan entorpecer el libre escurrimiento de las aguas, así como la adopción de medidas preventivas para la operación de canales, embalses y tranques.
1: 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Villa Alegre.
2: Tres viviendas afectadas dejó un incendio en el pasaje Misael González de la población Vida Nueva en Villa Alegre. El hecho obligó a la concurrencia de las compañías de bomberos de la ciudad, apoyadas por sus similares de San Javier, para evitar la propagación del fuego. Pese a la violencia de la emergencia, no se reportaron personas lesionadas y el municipio coordinó el levantamiento de información para entregar la ayuda necesaria a los damnificados.
5: Es lamentable, son tres viviendas afectadas, una prácticamente en su totalidad destruida, y precisamente donde se origina este incendio, la hija de la dueña de casa, ella mamá soltera con sus dos niños, de Javiera de 24 años y su hijo de 22 años. Javiera tiene sí una discapacidad, una electrodependencia y también tiene muchas enfermedades asociadas. Andaba Javiera en la comuna de Talca retirando algunos medicamentos que ella utiliza porque algunos los retira en servicio público y otros los tiene que comprar. Por tanto, no se encontraba en la vivienda, lamenta mucho sí la pérdida de su perrito, que era un perrito de acompañamiento. Ya tiene redes de apoyo, se va a la vivienda de un familiar y vamos también a acompañarla para darle alguna ayuda municipal inmediata y también vamos a realizar los informes de emergencia correspondientes para informar a SENAPRED. Estamos acá precisamente con nuestro encargado de riesgo y desastre subrogante, quien va a hacer el levantamiento de esta información para, claro, solicitar alguna vivienda, algún material rápido de apoyo para los afectados.
2: La alcaldesa de Peyúgue, María Luz Reyes, recibió la aprobación RS del diseño del futuro proyecto Construcción, anexo edificio consistorial La Casona, iniciativa que permitirá seguir fortaleciendo la atención municipal para vecinas y vecinos de la comuna. Esto corresponde a la recomendación satisfactoria otorgada por el Ministerio de Desarrollo Social y Familia, paso fundamental que permite avanzar oficialmente hacia el proceso de diseño de esta futura infraestructura. El proyecto busca descentralizar servicios municipales y mejorar los espacios de atención para la comunidad, generando un nuevo punto de encuentro y gestión para Peyúgue. Para las próximas horas se espera un pronunciamiento oficial respecto de la ausencia de transporte público mayor en la comuna de Linares. Lo anterior respecto de la falta de movilización denunciada por vecinas y vecinos de la ciudad, pese al compromiso municipal de entregar la subvención respectiva para facilitar el desplazamiento y la continuidad del servicio. No se descarta una sesión extraordinaria de Consejo Municipal para abordar y resolver esta situación. Punto final a la revisión de las noticias. Muchas gracias por habernos acompañado. Los invitamos a seguir junto a la Red Ambrosio.
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1: La anhelada fecha ha llegado, y con ella un montón de comidas ricas. Los invito a repasar algunas de las preparaciones más apetecidas por los chilenos en fiestas patrias. La empanada de pino. Son las favoritas de la familia en cualquier época, y más aún en fiestas patrias. Su exquisito relleno de carne, cebolla, envuelta en su masa calientita, nos ha encantado desde que éramos niños. La empanada es indispensable para un buen 18. El anticucho, realmente un infaltable plato patriota. La carne con verduras a la parrilla es perfecta para antes de comenzar un juego 18ero o un pie de cueca. Su plus es alto en proteínas y se puede preparar de múltiples formas para complacer a cualquier paladar. El choripán. El pan de marraqueta o chorizo puede parecer algo humilde, pero con un pan crujiente y pebre queda simplemente maravilloso. Las sopaipillas con pebre, un plato nostálgico que nos recuerda al amor de madre, la cocina de la abuela y, por supuesto, el día que celebramos a la patria como buenos chilenos. La ensalada a la chilena. Esta fresca ensalada es ideal para acompañar cualquiera de las preparaciones anteriores. Basta que esté bien aliñada para disfrutar, porque el tomate y la cebolla son sin duda una de las mezclas infalibles de esta época. Y como es sabido que sin asado no hay 18, es preciso que todos sepamos que existen diferentes tipos de cortes, algunos más caros como la rachera, la palanca o las entrañas, todos de rápida cocción y excelente sabor. Pero también existen otros productos más baratos como las longanizas, chorizos y longanicillas, muy apetecidos por los chilenos y a precios más económicos. Listo el asado, nos preparamos para celebrar con un buen vino de la zona. Eso sí, recuerda que si vas a tomar, no conduzcas. No queremos que la fiesta se transforme en una tragedia. Soy Leo Albornoz y esto fue Experiencia Maule en Fiestas Patrias.

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Regularmente tocamos música de la banda británica Dire Straits, una banda que tiene grandes clásicos. No quiero hablar de esa banda en este momento, porque en realidad me quiero concentrar en su vocalista, Mark Knopfler. Bien, tras la dilatada carrera que tuvo la banda Dire Straits, una banda genial en los años 80, bueno, particularmente en 1985 probablemente fueron una de las top 5 bandas más importantes a nivel mundial. Explosión en MTV con su video Money for Nothing, todos recuerdan, clásico. Pero bien, después de la disolución de la banda, en el año 2000, Mark Knopfler lanza su segundo disco como solista. Y antes de hablar de la canción, quiero comentar un poco la historia de Mark Knopfler, porque da origen, tiene que ver, relación directa con esta canción. Bien, en la Segunda Guerra Mundial, uno de los judíos perseguidos por Hitler fue el padre de Mark Knopfler, tanto así que ellos tuvieron que escapar de ese régimen y se fueron a Londres, a Inglaterra, cuando Mark Knopfler solo tenía 7 años. Solo le quedaron recuerdos de la infancia. Y es así como después de muchos años, Mark Knopfler empieza a recordar cómo fue su vida hasta los 7 años y cómo pudo haber sido de no haber tenido que huir del régimen de Hitler. Esta canción, que ya suena de fondo, trata justamente de eso, del tener que haberse ido de su país, haber abandonado Escocia, su país natal, Mark Knopfler es escocés, y de cómo adora los lugares, los parques, el ambiente, el entorno de su país natal, Escocia. Del disco Sailing to Philadelphia del año 2000, nos quedamos con Mark Knopfler y una de sus clásicas canciones como solista, What It Is.

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1: ¿Qué tal, amigos? Entramos en Byte por Radio Ambrosio. Vamos a meternos en un tema interesante, porque Siri ya no es una voz. Apple le daría un rostro y este sería el diseño que transformará al asistente. Bueno, un poco de historia. Más de una década donde Siri ha sido solo una voz, pero se prepara para su cambio de imagen más radical. Un nuevo y sólido reporte de Bloomberg ha revelado que Apple está trabajando en un ambicioso proyecto para darle a Siri un rostro y una personalidad visual, con el nombre en clave de Bubbles. El proyecto busca transformar al asistente de una voz omnipresente a una entidad verdaderamente reconocible con la que los usuarios puedan interactuar de manera más cercana. Así es, desde su lanzamiento, siempre Siri se ha caracterizado por una voz simple, un par de ondas y nada más. Pero en la era de la inteligencia artificial, obviamente, el mundo de la tecnología ha cambiado tanto y no se pueden quedar atrás. Y Apple ya está explorando un rediseño completo de su asistente con el objetivo de humanizarla sin caer en una representación excesivamente realista que podría generar incluso incomodidad. A ver, la información filtrada apunta a dos alternativas de diseño que Apple está considerando, como un logo animado de Finder, que es la primera opción, es una evolución del popular logo de Finder, esa pequeña carita azul sonriente de macOS. Esta alternativa representaría la sencillez y la accesibilidad. O también un avatar tipo Memoji. La segunda opción, mucho más ambiciosa, sería darle a Siri una apariencia similar a los Memoji, que son los avatares personalizables de la marca. Así que esperar cómo sigue avanzando esta movida estratégica para competir con la inteligencia artificial y que de una vez por todas tu Siri tenga ya un rostro. En cualquier momento más, Byte, tecnología en fácil por Radio Ambrosio.

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1: 15 horas, un minuto.

canciones importantes, buenas canciones, durante todo el día acá en la radio. Vamos a quedarnos con un verdadero clásico. Bruce Springsteen, cantante, compositor, norteamericano, altamente reconocido y premiado. The Boss fue el seudónimo que le pusieron la gente que trabajaba con él, sus músicos, la gente que movía los equipos, que hacía las instalaciones, todo su equipo técnico lo llamó de esa manera, porque era una persona muy dictatorial, una persona muy ruda en el trato, sobre todo con los trabajadores. Nunca le trajo una complicación legal, pero sin duda tiene su carácter, Bruce Springsteen. Bien, quiero hablar un poco de él. Más de 150 millones de discos vendidos a nivel mundial. 20 premios Grammy, lo que lo sitúa fácilmente en el top 10 de los artistas más premiados a nivel mundial. Pero no solo eso. En 1993, yo creo que lo recuerdan, cuando sale la película Filadelfia, bueno, él participa con el tema central, Street of Philadelphia, y gana el Oscar por la mejor música de película. Compitió, lamentablemente, con Neil Young, con la canción Filadelfia, increíble. Compitieron para el primer lugar, compitieron para el Oscar de la música de película, dos canciones de la misma película, increíble. Neil Young, lamentablemente, perdió en esa oportunidad. Pero también otra tremenda canción, Filadelfia, la pueden buscar. Neil Young, Filadelfia, mismo soundtrack de película. Bien, pero Street of Philadelphia, de Bruce Springsteen, se llevó el primer lugar. Bien, lo incluyeron en el Salón de la Fama del Rock and Roll en 1999. Y un dato bastante curioso. En el año 1997 le entregan un pseudo premio Nobel a la música. Esa categoría no existe. Pero de alguna forma trataron de, no de crearla, pero hacer una suerte de homenaje a Bruce Springsteen justamente con un premio Nobel. Bien, curiosidades. En conciertos en vivo es bastante extraño Bruce Springsteen porque toca canciones raras. Bueno, no raras, sino que tiene muchas canciones, pero las más clásicas no las interpreta en sus conciertos en vivo. 3 o 4. Y el resto, como tiene mucha música, toca cualquier otra canción en vivo. Siempre se le hace ver eso en todos sus conciertos, pero él elige las canciones que él quiere. Es uno de los pocos artistas a nivel mundial que se para en el escenario a cantar lo que él quiere y no lo que la gente quiere necesariamente. Tanto así que su disco más importante, tiene varios, pero el más importante, solo incorpora una canción en sus conciertos en vivo. Y cuando interpreta otra, elimina la otra, entonces siempre es una sola. Por lo tanto, va haciendo rotaciones de su disco más importante, pero increíblemente tiene mucha música y en sus conciertos es totalmente ovacionado. Antes de la pandemia, un año antes, en el 2020, el concierto en vivo de Bruce Springsteen era uno de los más largos de todo el mundo, sobre 3 horas en el escenario, y además estaba considerado el mejor concierto en vivo del planeta. Ningún otro artista lograba un performance tan fuerte como Bruce Springsteen, con la edad que ya tiene. Dicho esto, me quiero concentrar en el año 1984. Todos recordarán el disco Born in USA, ese disco donde sale vuelto para atrás con un pañuelo en el pantalón. Clásico disco, probablemente el más vendido de este tremendo artista. Ese disco tiene fácilmente 7 canciones que fueron populares a nivel mundial. De este tremendo long play, vamos a recordar el éxito Glory Days.

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0: La temperatura del momento en Ambrosio.
1: La temperatura, 24 grados.
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2: Peyúgue avanza en el diseño del futuro proyecto construcción del anexo edificio consistorial La Casona. 3 viviendas afectadas en violento incendio en la comuna de Villa Alegre. Linares despertó sin transporte mayor de pasajeros en la ciudad.
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2: Para las próximas horas se espera un pronunciamiento oficial respecto de la ausencia de transporte público mayor en la comuna de Linares. Lo anterior respecto de la falta de movilización denunciada por vecinas y vecinos de la ciudad, pese al compromiso municipal de entregar la subvención respectiva para facilitar el desplazamiento y la continuidad del servicio. No se descarta una sesión extraordinaria de Consejo Municipal para abordar y resolver esta situación.
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2: 3 viviendas afectadas dejó un incendio en el pasaje Misael González de la población Vida Nueva en Villa Alegre. El hecho obligó a la concurrencia de las compañías de bomberos de la ciudad, apoyadas por sus similares de San Javier, para evitar la propagación del fuego. Pese a la violencia de la emergencia, no se reportaron personas lesionadas y el municipio coordinó el levantamiento de información para entregar la ayuda necesaria a los damnificados.
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2: La alcaldesa de Peyúgue, María Luz Reyes, recibió la aprobación RS del diseño del futuro proyecto Construcción, anexo edificio consistorial La Casona, iniciativa que permitirá seguir fortaleciendo la atención municipal para vecinas y vecinos de la comuna. Esto corresponde a la recomendación satisfactoria otorgada por el Ministerio de Desarrollo Social y Familia, paso fundamental que permite avanzar oficialmente hacia el proceso de diseño de esta futura infraestructura. El proyecto busca descentralizar servicios municipales y mejorar los espacios de atención para la comunidad, generando un nuevo punto de encuentro y gestión para Peyúgue.
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2: 16:02.
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2: 17:03.
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1: La temperatura del momento en Ambrosio.
2: La temperatura, 24 grados.
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3: ¿Qué tal, amigos? Entramos en Byte por Radio Ambrosio. Vamos a meternos en un tema interesante, porque Siri ya no es una voz. Apple le daría un rostro y este sería el diseño que transformará al asistente. Bueno, un poco de historia. Más de una década donde Siri ha sido solo una voz, pero se prepara para su cambio de imagen más radical. Un nuevo y sólido reporte de Bloomberg ha revelado que Apple está trabajando en un ambicioso proyecto para darle a Siri un rostro y una personalidad visual, con el nombre en clave de Bubbles. El proyecto busca transformar al asistente de una voz omnipresente a una entidad verdaderamente reconocible con la que los usuarios puedan interactuar de manera más cercana. Así es, desde su lanzamiento, siempre Siri se ha caracterizado por una voz simple, un par de ondas y nada más. Pero en la era de la inteligencia artificial, obviamente, el mundo de la tecnología ha cambiado tanto y no se pueden quedar atrás. Y Apple ya está explorando un rediseño completo de su asistente con el objetivo de humanizarla sin caer en una representación excesivamente realista que podría generar incluso incomodidad. A ver, la información filtrada apunta a dos alternativas de diseño que Apple está considerando, como un logo animado de Finder, que es la primera opción, es una evolución del popular logo de Finder, esa pequeña carita azul sonriente de macOS. Esta alternativa representaría la sencillez y la accesibilidad. O también un avatar tipo Memoji. La segunda opción, mucho más ambiciosa, sería darle a Siri una apariencia similar a los Memoji, que son los avatares personalizables de la marca. Así que esperar cómo sigue avanzando esta movida estratégica para competir con la inteligencia artificial y que de una vez por todas tu Siri tenga ya un rostro. En cualquier momento más, Byte, tecnología en fácil por Radio Ambrosio.
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1: 18 horas, 2 minutos.
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3: Municipalidad de Parral hizo entrega de moderno colposcopio al hospital local para fortalecer la detección precoz del cáncer cervicouterino. Peyúgue avanza en el diseño del futuro proyecto construcción del anexo edificio consistorial La Casona. 3 viviendas afectadas en violento incendio en la comuna de Villa Alegre. Linares despertó sin transporte mayor de pasajeros en la ciudad. Gobernador Álvarez Salamanca impulsa nuevos lazos con Francia para ampliar oportunidades educativas en la región. Asume nuevo coordinador regional del SENAMA en el Maule.
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3: Bienvenidas y bienvenidos. Este es un nuevo encuentro con las informaciones a través de la red Ambrosio. Agradeciendo como siempre que estén junto a nosotros en este horario. Los invitamos de inmediato a revisar algunas de las informaciones más relevantes ocurridas en las últimas horas.
2: Parral.
3: Con una inversión cercana a los 28 millones de pesos, la Municipalidad de Parral hizo entrega oficial de un moderno colposcopio al hospital local, equipamiento que permitirá aumentar la capacidad diagnóstica y resolutiva en la detección de mujeres que requieren exámenes especializados en el área de la ginecología y obstetricia. La ceremonia de firma de comodato se realizó en dependencias del Hospital de Parral y representa una importante alianza estratégica entre la atención primaria y secundaria de salud impulsada por el municipio a objeto de mejorar el acceso oportuno a prestaciones médicas especializadas para las usuarias de la ciudad. El nuevo equipo permitirá realizar diagnósticos más precisos en la detección de lesiones asociadas al virus del papiloma humano y otras patologías ginecológicas, evitando que las pacientes deban ser derivadas al hospital de Linares y contribuyendo con esto además a disminuir las listas de espera existentes en la red asistencial.
4: Bueno, el colposcopio es parte de distintos pasos que estamos dando en conjunto con el hospital de Parral, el hospital de Linares y nuestro departamento de salud. ¿Por qué digo un paso? Porque nosotros tomamos una decisión, asumimos una estrategia, aumentar la pesquisa de cáncer en Parral. Y lo estamos haciendo desde la salud primaria en distintos cánceres. Ya estamos con la Helicobacter pylori y estamos firmando prontamente un convenio para aumentar el test del VPH para el caso de las mujeres. Por lo tanto, no, de nada servía aumentar la pesquisa de VPH en la salud primaria si íbamos a tener un taco después en donde teníamos que derivar todo a Linares produciéndole una complicación a nuestros usuarios. Por eso es que este ciclo virtuoso de conversación entre el Hospital de Parral y el de Linares nos permitió, por lo tanto, ponernos de acuerdo y entender que somos parte del mismo equipo y que, por tanto, entre todos teníamos que mejorar los distintos pasos. Vamos a fortalecer la pesquisa de VPH en la salud primaria, pero además ahora, con este equipo adquirido por el municipio y entregado a la salud hospitalaria, vamos a poder continuar su diagnóstico en Parral, sin tener que irse a Linares. Y el aporte de Linares fue, ¿no es cierto?, la capacitación y todo lo que técnicamente nos permite poder llevar adelante esta unidad de patología cervical en nuestra comuna. Y por lo tanto, eso nos mantiene a todos muy contentos y orgullosos. Y eso, como bien se ha dicho acá, nos da una señal. Se puede hacer mucho más de lo que a cada uno le corresponde hacer por separado.
5: Bueno, hoy día el hito no es tan solo que se entrega un equipo, un colposcopio al hospital de Parral para que pueda hacer los temas de patología cervical, sino que aquí el gran hito es el éxito de un trabajo conjunto y en equipo entre la atención primaria y la atención secundaria. Hace aproximadamente un año atrás se inició una idea de trabajo en red, pero una red efectiva entre la Municipalidad de Parral y el Hospital de Parral con el Hospital de Linares para solucionar un tema que no es menor, que es el cáncer cervicouterino, que es hoy día la cuarta causa de muerte de las mujeres y que lamentablemente ataca a mujeres jóvenes que todavía tienen mucho por delante. Teniendo eso en cuenta, nosotros como municipalidad y hospitales dijimos, ¿por qué no unimos fuerza para poder realmente tener una solución adecuada y en casa? Y es así como nació este trabajo de efectuar la atención completa desde el diagnóstico hasta la atención aquí en Parral. Y en ese momento nos faltaba, se necesitaba un equipo y el alcalde él pensó, bueno, eso puede ser el aporte de la comuna hacia esta solución. Y hoy día estamos recibiendo el equipo y mañana vamos a estar echando a andar este proceso y vamos a estar dando una solución completa aquí en la zona.
3: En dependencias del Servicio Nacional del Adulto Mayor, SENAMA, fue presentado oficialmente Camilo Escanilla Rojas como nuevo coordinador regional de dicho servicio. La nueva autoridad regional es kinesiólogo de profesión y cuenta con una amplia experiencia en el área de la salud y la rehabilitación integral. Además, se ha desempeñado como profesional clínico en los institutos de la Fundación Teletón, labor que ha complementado con su trabajo como docente universitario. Durante la reunión con los funcionarios y funcionarias, el Seremi de Desarrollo Social y Familia valoró la incorporación de Escanilla, señalando que su llegada permitirá fortalecer el trabajo territorial y continuar impulsando políticas públicas orientadas a mejorar la calidad de vida de las personas mayores en la región. Con la mirada puesta en abrir nuevas puertas para la educación maulina, el gobernador Pedro Pablo Álvarez Salamanca encabezó una reunión de trabajo junto a representantes franceses y directivos de establecimientos educacionales vinculados a programas de intercambio y formación internacional. La instancia permitió proyectar nuevas oportunidades de colaboración entre la región del Maule y la región de Borgoña, abordando la ampliación de convenios hacia más establecimientos educacionales y el fortalecimiento de iniciativas que favorezcan la movilidad estudiantil y docente. Asimismo, se analizaron nuevas líneas de cooperación descentralizada orientadas al desarrollo de competencias, el intercambio de experiencias y la consolidación de vínculos permanentes entre instituciones de ambos territorios. La Junta de Vigilancia del Río Maule informó a sus organizaciones de usuarios, comunidades de aguas, asociaciones de canalistas y usuarios en general, que la Dirección General de Aguas de la Región del Maule ordenó el cierre de bocatomas durante el periodo de lluvias, medida vigente desde este 1 de junio hasta el próximo 21 de septiembre. La instrucción busca prevenir riesgos asociados a crecidas, avenidas, desbordes, afectación de caminos, poblaciones, obras de defensa y bienes de terceros, resguardando la seguridad de las personas y la adecuada operación de los cauces naturales y artificiales de la región. La resolución instruye además el retiro de elementos adicionales a las captaciones que puedan entorpecer el libre escurrimiento de las aguas, así como la adopción de medidas preventivas para la operación de canales, embalses y tranques.
2: 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Villa Alegre.
3: 3 viviendas afectadas dejó un incendio en el pasaje Misael González de la población Vida Nueva en Villa Alegre. El hecho obligó a la concurrencia de las compañías de bomberos de la ciudad, apoyadas por sus similares de San Javier, para evitar la propagación del fuego. Pese a la violencia de la emergencia, no se reportaron personas lesionadas y el municipio coordinó el levantamiento de información para entregar la ayuda necesaria a los damnificados.
6: Es lamentable, son 3 viviendas afectadas, una prácticamente en su totalidad destruida, y precisamente donde se origina este incendio, la hija de la dueña de casa, ella mamá soltera con sus 2 niños, de Javiera de 24 años y su hijo de 22 años. Javiera tiene sí una discapacidad, una electrodependencia y también tiene muchas enfermedades asociadas. Andaba Javiera en la comuna de Talca retirando algunos medicamentos que ella utiliza, porque algunos los retira en servicio público y otros los tiene que comprar. Por tanto, no se encontraba en la vivienda, lamenta mucho sí la pérdida de su perrito, que era un perrito de acompañamiento. Ya tiene redes de apoyo, se va a la vivienda de un familiar y vamos también a acompañarla para darle alguna ayuda municipal inmediata y también vamos a realizar los informes de emergencia correspondientes para informar a SENAPRED. Estamos acá precisamente con nuestro encargado de riesgo y desastre subrogante, quien va a hacer el levantamiento de esta información para, claro, solicitar alguna vivienda, algún material rápido de apoyo para los afectados.
3: La alcaldesa de Peyúgue, María Luz Reyes, recibió la aprobación RS del diseño del futuro proyecto Construcción, anexo edificio consistorial La Casona, iniciativa que permitirá seguir fortaleciendo la atención municipal para vecinas y vecinos de la comuna. Esto corresponde a la recomendación satisfactoria otorgada por el Ministerio de Desarrollo Social y Familia, paso fundamental que permite avanzar oficialmente hacia el proceso de diseño de esta futura infraestructura. El proyecto busca descentralizar servicios municipales y mejorar los espacios de atención para la comunidad, generando un nuevo punto de encuentro y gestión para Peyúgue. Para las próximas horas se espera un pronunciamiento oficial respecto de la ausencia de transporte público mayor en la comuna de Linares. Lo anterior respecto de la falta de movilización denunciada por vecinas y vecinos de la ciudad, pese al compromiso municipal de entregar la subvención respectiva para facilitar el desplazamiento y la continuidad del servicio. No se descarta una sesión extraordinaria de Consejo Municipal para abordar y resolver esta situación. Punto final a la revisión de las noticias. Muchas gracias por habernos acompañado. Los invitamos a seguir junto a la Red Ambrosio.
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3: 19:02.
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4: La anhelada fecha ha llegado, y con ella un montón de comidas ricas. Los invito a repasar algunas de las preparaciones más apetecidas por los chilenos en fiestas patrias. La empanada de pino son las favoritas de la familia en cualquier época, y más aún en fiestas patrias. Su exquisito relleno de carne, cebolla, envuelta en su masa calientita, nos ha encantado desde que éramos niños. La empanada es indispensable para un buen 18. El anticucho, realmente un infaltable plato patriota. La carne con verduras a la parrilla es perfecta para antes de comenzar un juego dieciochero o un pie de cueca. Su plus es alto en proteínas y se puede preparar de múltiples formas para complacer a cualquier paladar. El choripán. El pan de marraqueta o chorizo puede parecer algo humilde, pero con un pan crujiente y pebre queda simplemente maravilloso. Las sopaipillas con pebre, un plato nostálgico que nos recuerda al amor de madre, la cocina de la abuela y, por supuesto, el día que celebramos a la patria como buenos chilenos. La ensalada a la chilena. Esta fresca ensalada es ideal para acompañar cualquiera de las preparaciones anteriores. Basta que esté bien aliñada para disfrutar, porque el tomate y la cebolla son, sin duda, una de las mezclas infalibles de esta época. Y como es sabido que sin asado no hay 18, es preciso que todos sepamos que existen diferentes tipos de cortes, algunos más caros como la rachera, la palanca o las entrañas, todos de rápida cocción y excelente sabor. Pero también existen otros productos más baratos, como las longanizas, chorizos y longanicillas, muy apetecidos por los chilenos y a precios más económicos. Listo el asado, nos preparamos para celebrar con un buen vino de la zona. Eso sí, recuerda que si vas a tomar, no conduzcas. No queremos que la fiesta se transforme en una tragedia. Soy Leo Albornoz y esto fue Experiencia Maule en Fiestas Patrias.

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0: La temperatura del momento en Ambrosio.
1: La temperatura, 24 grados.
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